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1: Cariño mío, sé que es muy tarde. Tal vez te desvelo con esta llamada. 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
12: ¿Qué pasa, Gerardo?
11: Dos cervezas, por favor.
12: ¿Otra vez chupando por la cizañosa?
11: Sí, cantinero.
12: Chupemos entonces.
11: Chupemos.

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0: Paco Domingo.
1: Lo veo.
0: Que se sienta para el maestro Juan Luis Guerra.
1: Gracias, querido Romeo.
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3: Oye, sí, de nuevo aquí Rodríguez para ti. ¿Tú sabes qué cosa es el tacatá? ¿Te gusta el tacatá? 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